0: partir de 251 a 141, que es el encuentro con más puntos en la historia del baloncesto. Para que vean, ¿no? Bueno, entramos al fútbol americano. El balón de la NFL es apodado el Duke o The Duke, en honor a Wellington Mara, el antiguo propietario de los New York Giants. El Supertazón es el segundo día que más se consume comida en los Estados Unidos, el día Supertazón, seguido de el Día de Acción de Gracias. O sea, los americanos comen bastante en el Supertazón, por lo que podemos ver.
1: No, y además ahí agregaría, y comen muchísimo guacamole. Es cuando
2: ¿en el Supertazón?
1: Sí, es cuando salen todos los trailers de México llenos de aguacate. Y eso puede ser hasta cuando...
2: Desvalijan a México, básicamente.
1: Sí, ¿no? Y cuando han llegado a haber algún problema de pasar la aduana, ahí se soluciona porque tienen que pasar los autobuses.
0: Claro, entonces sin aguacate trailers, no hay Supertazón, sí. Entonces, bueno. Tom Brady tiene más títulos de Supertazón con 7... que cualquier otra franquicia de la NFL, con excepción de los Patriotas, porque él jugó casi toda su temporada profesional con los Patriotas, ¿no? Tenis, para mi amigo Daniel, no me olvidé de ti, Daniel, acuérdate.
2: Para que no pongan las quejas.
0: Para que no me pongan las quejas, cada vez que hago los deportes, nunca me traes el tenis, Leonardo, pero ahí te tengo, mira. La pelota de tenis originalmente era de color blanco y se volvieron amarillas en 1972, para la televisión a color, para que veas. El partido más largo de la historia duró 11 horas y 5 minutos entre John Isner y Nicholas Mahut en Wimbledon 2010. Serena Williams ha ganado 23 títulos individuales en el Grand Slam, la mayor cantidad en la era abierta.
2: Wow.
0: Imagínate, ¿no? Una mujer ganando excelente. Yo la vi jugar varias veces y... Jugadoraza.
1: Qué maravilla.
0: Bueno, ahora vamos a los deportes de motor. Los pilotos de la Fórmula 1 pueden perder hasta 3 kilos de peso corporal por carrera debido a las altas temperaturas y a las fuerzas G. ¿No? ¿Has visto los cuellos de los pilotos de la Fórmula 1? Bueno, hacen 4 cuellos de uno, entonces, ¿no? El Gran Premio de Mónaco tiene un circuito tan estrecho que adelantar es casi imposible y generalmente gana el piloto que está en la pole primero. Position. Pero una vez que un piloto colombiano, Juan Pablo Montoya, pasó a Schumacher, y eso fue en Mónaco, yo tuve la oportunidad de verlo por televisión, de verdad, fue increíble.
1: ¿Y ganó?
0: No ganó Montoya, pero pasó a Schumacher en... Creo que Montoya se estrelló después o algo, o se pinchó algo así, pero... Los autos de la NASCAR no tienen faros delanteros. Los tienen, no tienen. Valga,
2: bueno, ¿no? ¿Para qué, no?
0: Sí, ¿para qué? Bueno, y vamos a los Juegos Olímpicos. Los Juegos Olímpicos solían incluir competencias de arte. Pintura, escritura, arquitectura, literatura... y música.
2: Ahí podríamos haber entrado nosotras.
1: Bueno. Sí, pues que regresen, hay que firmar
2: una petición.
0: En los Juegos Olímpicos de París de 1900 se realizó tiro a paloma viva. La única vez en la historia de los Juegos que mataron animales intencionalmente en el evento.
1: Pobres palomitas.
0: Pobres palomitas. Y... el atleta olímpico más joven de la historia fue un gimnasta griego de 10 años, llamado Dimitros Loudras, en 1896. Bueno, muchachos, ahí les traigo las curiosidades y bueno, ya cumplí mi deuda con Daniel, que vengo así haciendo 2 años de deportes y no hacía muchos tenis. Sí, entonces ahí,
1: muy bien. Muy bien,
0: ahí les envío todo para ustedes.
1: No hay que dejarse, ¿verdad? Sí.
2: Gracias, Leo. Yo voy a poner mi queja de que nunca hablamos de softball. Así que ya que Daniel se puede quejar del tenis, yo voy a poner mi queja de que nunca hablas del softball.
0: Bueno,
2: así que tu tarea
0: para la próxima semana.
2: Para la próxima semana.
1: El patinaje.
2: Y justamente hubiese estado muy bien porque Venezuela ganó la última Copa Mundial. Así que nada, te la dejo ahí picando, digamos.
0: Bueno.
2: Bueno, vamos a continuar con los temas de la noche y le pasamos el micrófono a Dani, que nos va a recomendar algunos eventos en Wellington para estos próximos días. ¿Qué nos traes, Dani?
3: Sí, así es. Gracias.

0: Tengo tres eventos, no son todos en esta semana, pero a veces toca avisar los eventos más adelante porque los boletos se agotan.
1: Sí, muy importante eso, ¿eh? Que
0: Sí,
1: se agotan aquí rapidito.
0: rapidito, sí. Bueno, el primer evento es una obra de teatro. Ustedes han escuchado del libro The Great Gatsby o The Grand Gatsby. ¿Es un libro conocido en el mundo latino también o es
1: Sí, muy
0: algo
1: famoso.
0: global?
1: También hay una película muy famosa.
0: Okay. Bueno, esta vez es una obra de teatro. Es un version neozelandés hecho por nuestro director Ken Duncombe. Solo voy a explicar para los que no saben. El Gran Gatsby es un libro sobre un hombre súper rico viviendo en Long Island durante los años 20. Gatsby está obsesionado con recuperar su antiguo amor, Daisy Buchanan, que ahora está casada con Tom, un otro hombre. La novela está narrada por Nick Carraway, que es el vecino de Gatsby, el primo de Daisy. Bueno, para si quieren ir a ver.
1: Sí, no, aparte es una obra que refleja muy bien una época, que fueron los años 20, ¿no? Y toda su libertad y su frivolidad también.
0: Sí, el libro muestra temas de amor, ilusión, riqueza y la decadencia
2: ¿Decadencia?
0: de esta época. Seguro mucha gente estaba pobre en este momento también.
2: Sí, no solamente era dinero.
3: La Gran Depresión, la Gran Depresión.
1: La Gran Depresión, sí.
0: Bueno, estaría presentada en el Griffin Theatre, que queda enfrente de nosotros, en Gosney Street. Desde 30 de octubre hasta 8 de noviembre. Bueno, el primer día ya está vendido
1: Ah,
0: por
1: sí, ya
0: completo.
1: está.
0: Sí.
3: Qué bien, qué bien, me gusta eso.
0: Es bastante barato. Solo $20 para estudiantes y 30 para adultos. Entonces, sí, consigue tus boletos y váyanse.
1: Muy bien.
0: Bueno, el segundo evento es algo que hemos anunciado varias veces. Es de banda Cumbia Blasera, que es una banda un poquito latino, ¿cierto? Tiene uno de sus equipos latino y también música latino. Estaría tocando en Rogue and Vagabond este viernes, el 10 de octubre, desde 7 y media en la noche. Como siempre, la música en Rogue and Vagabond es gratis, ¿cierto? No cobran por entrar casi nunca. Siempre han ido, es gratis.
1: Entonces pueden venir, escuchar música, comer algo rico, ¿no?
0: Sí, también hay espacio afuera donde se puede sentar en las puffs, like bean bags.
1: Los puffs.
0: Bueno, Cumbia Blasera es un equipo de fútbol que también una banda de música.
3: Eso
0: Eso es
3: está
0: lo que
3: bien,
0: está
3: me
0: en
3: gusta el
0: inglés.
3: fútbol.
0: Sí. Tocan música estilo cumbia con mucho ritmo y pasión. Y entrar es gratis, viernes 10. Mi último evento para la noche es otra vez en Moon Bar Newtown. Lanzando un nuevo EP. No sé qué dicen ahora, hoy en día, cuando no tienen EPs, pero nuevo álbum, ¿cierto? Se llama. Caleta y Adult Friends. Bueno, sí. Bueno, son dos bandas, Caleta es uno y Adult Friends es el otro. Caleta hacen ritmos latinos con punk, ska y han tocado festivales en todo el país. Y están preparando nuevos materiales, nuevas obras. Adult Friends es una banda post-punk desde Wellington, lanzando un álbum Find Me in the Inferno.
2: Encuéntrame en el infierno, algo por el estilo.
0: Un poco dramático.
1: Voy a dos con el mes.
0: Y estaría en Moon Bars 24 de octubre, o sea, en 3 semanas, 2 y media semanas. Y entrar es $15. De hecho, yo fui al evento en Moon Bar hace 10 días y la entrada estaba un poco más costoso. Y me gusta que eso es barato. $15, todos se pueden entrar, ¿cierto?
1: Sí, qué bueno.
0: Y ya, mis tres eventos. También yo quería decir que yo fui a los jardines con las flores.

0: Pues,
1: sí.
0: ahí fue espectacular.
1: Sí,
0: muy bueno. Y también,
1: recomendable.
0: muy
1: ¿Y todo bien
0: recomendable.
1: está?
0: Yo creo que sí, es ya terminar las flores. Tal vez es la última semana, pero queda muy
1: Bueno,
0: poquito.
1: para fijarse si todavía se puede.
2: Sí, bueno, también está lo de los cherry blossoms. Esta
0: Sí.
2: semana lo aumentaron para el domingo, porque terminaba el domingo pasado,
1: Sí.
2: pero parece ser que aguantaron un poquito más los cherry blossoms.
1: Sí.
2: Entonces todavía está esta semana, pero solamente el espectáculo nocturno.
1: Ah,
2: Para
1: okay.
2: los que quieran ir, empieza a las 7 y la verdad vale mucho la pena.
0: ¿En Jardín Botánicos o dónde?
2: No, ese es en Ashton.
0: Ashton, eso es donde yo fui. Ashton, sí, muy recomendado.
2: Sí, ¿verdad?
0: Sí.
2: Muy, muy
0: Es
2: recomendable.
0: muy grande también.
2: Y tienen una promoción esta semana, que ya ahora sí creo que es la
0: Okay.
2: última, de $50 por familia de dos adultos y dos niños. Entonces, para los que
1: Está
2: puedan ir,
1: bien,
2: está como a 45 minutos, casi a punto ya de entrar a las curvitas agradables de Featherstone.
1: sí.
0: Se cortan niños a los 10 años. Entonces,
1: Ah, si lo son niños de más de 10 años, no se puede.
0: mi hija era adulto, tiene 11.
2: Ah, ¿verdad? Sí, los niños es de 3 a 10 cuentan como niños. Menores de 3 gratis, y bueno, ya de 11, pues ya son adultos. Entonces no se lo pierdan.
3: Oh, me piden a mi ID, entonces, bueno.
1: Ah, bueno.
2: Bueno, muchas gracias, Daniel. Muy buenas recomendaciones para estas próximas semanas. Ahora vamos a ir a nuestro primer corte musical. Recuerden que las canciones que presentamos solo se escuchan en la transmisión de Wellington Access Radio. 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La canción que vamos a escuchar la eligió nuestro invitado de hoy y se llama Locura Automática, interpretada por La Secta con Eddie D. Y bueno, más adelante Alessandro nos va a contar por qué la escogió. Vamos a escucharlo.

0: Bueno, acabamos de escuchar Locura Automática por La Secta con Eddie D. Y ahora llega el momento de presentar a nuestro invitado de la noche, finalmente, Alessandro Sabatti. Bienvenido, Alessandro, ya te presentamos muy, muy rápidamente. Pero bueno, ahora les voy a contar un poquito sobre Alessandro. Nació en Venezuela. ¿En dónde exactamente en Venezuela?
1: En Caracas.
0: En Caracas, perfecto.

0: Y tiene ascendencia italiana. A sus 16 años se mudó a Canadá con su familia y a los 25 años se fue a Inglaterra con el propósito de viajar y jugar al rugby por un año. Como muchos de nosotros solemos salir del país por un año y luego ese año se transforma en muchos más. En este caso, ese año se transformó en 10 años y el viaje que comenzó en Inglaterra terminó llevándolo por 4 países diferentes. Además de su pasión por el rugby, a Alessandro le gusta mantenerse activo y disfruta mucho hacer senderismo y quizzes. Estás en el país perfecto para hacer quizzes. Bienvenido, un placer tenerte acá con nosotros. Gracias por aceptar nuestra invitación.
1: Sí, gracias a ustedes por la invitación y por tenerme aquí en el programa.
0: Muy bien. Bueno, queríamos primero que nos cuentes un poquito de cómo fue tu trayectoria, ¿no? O sea, saliste de Venezuela, fuiste a Canadá y luego, digamos, emprendiste tu rumbo a Inglaterra, supuestamente por un año, y después pasaron cosas.
1: Sí, así fue. Bueno, de salir de Venezuela fue decisión de mis padres, pues, por la situación como estaba en Venezuela en aquel momento, y decidieron irse a Canadá por varias razones, varios motivos. Yo estudié en Canadá y me gradué y estaba trabajando, pero era un trabajo de que no me gustaba mucho y era tipo, tenía un contrato que estaba por vencerse y no tenía más nada que hacer y me había acordado que hay varias páginas en internet a nivel mundial que tienen oportunidades para ir a jugar rugby en varios lugares diferentes. Y yo había tenido una oportunidad de haber ido antes, muchos años antes, pero estaba estudiando, entonces no pude. Pero dije, bueno, no tengo nada que hacer, me estaba costando encontrar trabajo. Y dije, bueno, me voy a Inglaterra un año, juego y vuelvo a Canadá y sigo buscando trabajo. Cuando me voy a Inglaterra, también estaba buscando trabajo ahí. Y encontré un trabajo que me pagaban bien, entonces sí, bueno, me quedé un año más. Y después de ese año se volvió otro año y después decidí, bueno, voy a ir de repente fui a jugar en Francia, decidí de ahí, me iba a venir para acá después, pero obviamente pasó COVID, no me pude venir. Y antes de venir, el equipo del pueblo, de donde es mi familia en Italia, lo promovieron a una liga más alta, entonces digo, bueno, de repente tengo una oportunidad de poder ir a jugar allá un año más. Antes de venirme a Nueva Zelanda, entonces fui y jugué en Italia antes de venirme para acá.
2: Oye, Alessandro, pero ¿y cómo es que se despierta en ti ese gusto por el rugby? ¿Cómo lo encontraste? ¿Cómo encontraste esa pasión?
1: Eso fue, o sea, interesante porque yo jugué en Venezuela, mi colegio tenía un equipo de rugby y una vez hicimos un poco de rugby en una clase de educación física con un entrenador que era argentino. Y él siempre quiso que yo jugara rugby, pero nunca jugué. Pero ahí fue cuando aprendí un poco del rugby. Después, cuando me mudé a Canadá, cuando empecé la universidad, en un evento de la universidad, después del evento, un chico que era el capitán del equipo de rugby de ingeniería me tuvo que perseguir porque era tipo la R, no la R, pero como de atrapar, pues. Entonces eran los mayores a atraparlos de primer año. Entonces me persiguió por un pasillo y no me pudo atrapar, pero después del evento vino y me dijo que yo tenía un buen tamaño y que era rápido, que tenía que venir a jugar rugby, pues si no me encontraba y me obligaba. Entonces fui
0: Bajo
1: y dije,
0: amenaza,
1: bueno,
0: básicamente.
1: sí, tal cual. Entonces fui a probarlo, déjame ver, pero no te prometo nada. Y fui, las prácticas me gustaron y tal, pero después del primer partido ya me enamoré. Este juego me encanta, me gustó mucho. Entonces me quedé jugando con el equipo de ingeniería y después al año siguiente me metí con el equipo de la universidad. Pero ese mismo verano después porque la temporada de ingeniería era en agosto, octubre. Y ese mismo verano, después del verano en Canadá, busqué también un equipo para meterme fuera de lo que es la universidad y eso, tipo un club.
2: Y a partir de ahí te has dedicado totalmente al rugby.
1: Bueno, no diría así, simplemente, o sea, de esto de estar viajando, la gente siempre me pregunta si estoy viajando tipo a nivel profesional, pero no a nivel profesional. Todo depende también del país y el club al que vaya, eso siempre ha habido diferentes tipo remuneraciones, hay sitios que me han dado sí, donde vivir, otro sitio me dio donde vivir.

0: dieron un carro, tipo prestado, y otros sitios que simplemente yo he llegado y no me han dado nada. En Italia me daban por partido, en Francia nos daban por victorias, o sea, si perdíamos,
1: No había
0: mala
1: nada. Si
0: suerte.
1: perdías, no comías, básicamente.
0: Justamente, no, tampoco
2: Ni
0: me daban
2: pal
0: tanto.
2: baguette, ni
3: Ni
2: pal
3: pal
2: baguette.
3: baguette.
0: Tampoco te daban tanto. Te daban que si 50 € cuando ganabas fuera de casa y 25 cuando ganabas en casa, o cosas así. O sea, un poquito extra para tomar el fin de semana. Entonces, es simplemente ya estar viajando y experimentar el rugby en otros países y cómo juegan y las culturas así de cada club es un poquito diferente, pero también tiene muchas cosas en común.
1: Ah, bueno, a mí me interesa que me cuentes un poquito el contacto que has tenido con argentinos en todos tus viajes, porque me contó un pajarito que tomás mate.
0: Sí. Contacto argentino. Yo tomaba antes mate antes de contacto directo con argentino. Y
1: ¿Cómo fue eso?
0: eso fue porque con el COVID yo estaba viviendo en Francia. Cuando abrieron el lockdown, nos mudamos a Inglaterra, mi exnovio y yo. Y después de ahí empezaron a jugar otra vez rugby en Francia. Entonces yo me volví solo a Francia para jugar. Lo cual no valió la pena porque después de 3 juegos dejaron de jugar otra vez. Y en Inglaterra empezaron a jugar como un mes después de eso.
3: Uf.
0: Entonces así como de, bueno, está jugando allá,
1: Persiguiendo al
0: antes aquí
1: rugby
0: no.
1: de país en
0: Sí.
1: país.
0: Pero entonces estaba buscando dónde quedarme y hice un sublet de unos argentinos. Y ellos dijeron, no, bueno, ahí tenemos el mate, si quieres tomar, no hay problema. Y ya bueno, que okay. Entonces un día me puse, bueno, déjame ver
1: Y
0: cómo
1: habían dejado
0: está.
1: la yerba y todo
0: Sí,
1: ahí, y vos te
0: totalmente.
1: mudaste ahí y dijiste, ¿qué es
0: Bueno,
1: esto?
0: déjame ver cómo es esta cosa y tal. Eso sí, me gusta. Y después, cuando jugué en Italia, viví con dos argentinos. Entonces ahí ya tomamos más seguido. Y pasé de tener 0 mates a 3.
3: Ah, sí. Y no, y además a lo mejor el primer coach que conociste, argentino, también influyó un poquito.
1: Bien,
3: No, no nada más
1: la
3: en el
1: influencia
3: rugby.
1: viene desde muy
0: No nada
1: temprano.
0: más en el rugby. Nunca lo mencionó, pero se sentía una
3: Sí.
0: vibra.
3: Es la bebida ideal antes del rugby, para que lo
0: Sí.
3: sepan, ¿eh?
1: Uf.
3: Oye, y te iba a preguntar, fíjate que se me hace muy curioso que cuentes de que en Venezuela fue tu primer juego de rugby, porque yo creería que en Latinoamérica, salvo lo que es Argentina y Uruguay también,
1: Uruguay
3: y Chile,
1: también,
3: o Chile
0: sí.
3: no.
0: Chile también.
3: También
0: Están en la Copa
3: juega.
0: del Mundo.
3: Pero por ejemplo, a mí como mexicana, la verdad el rugby lo conocí aquí, no sabía qué era, no sabía ni cómo se jugaba, ni y que yo sepa, no hay equipo de rugby mexicano. Y tampoco en Estados Unidos, por lo menos en la zona fronteriza, que se conozca como tal, que uno diga, ay, van a jugar rugby. No. No, es algo completamente nuevo para mí. Entonces, qué bien que pudiste tener, porque Venezuela no juega de manera profesional, ¿o sí?
0: Sí, no sé si sería profesional, pero el rugby en Venezuela es muy interesante. Porque si tienen un equipo nacional, no creo que tengan equipos profesionales como tal, pero una historia muy bonita del rugby en Venezuela es con la hacienda Santa Teresa. Que empezó el dueño de la hacienda de Santa Teresa, creo que era dueño, es muy fanático del rugby. A él se le solían a meter a robar en la hacienda, como pasó muchas
1: Como
0: partes
1: suele suceder,
0: en
1: sí.
0: Sudamérica. Y cuando los atrapaban, él decidió empezar, tipo de caridad, un equipo de rugby. Se llama Proyecto Alcatraz. Lo puedes buscar ahorita y todo. Es más, creo que el otro día vi un video de una promoción, una cosa que habían puesto ahí de la hacienda también, hablando justamente del equipo de rugby. Entonces, a los que atrapaban, es como que les ofrecían la opción de aportar de vuelta a la hacienda y jugar rugby, aprender con el equipo, como para ya no sacarlos de las calles, pues.
3: Ah, mira, es un buen proyecto, además,
2: Sí,
3: ¿no? Como
2: claro.
3: para ponerlo en otras partes. ¿Cómo se llama? Hacienda
2: Alcatraz.
0: No, el proyecto Alcatraz de la hacienda de Santa Teresa. Tú lo has visto probablemente en el Ron
1: Alcatraz.
0: Santa Teresa. Lo,
3: Sí,
0: probablemente lo has visto, lo venden por todas partes del
3: es
0: mundo.
3: popular, sí.
0: Sí.
1: Me gusta eso.
3: Sí, me gusta y.
1: Cuando utilizan el deporte para el beneficio de la comunidad y no al
2: Claro.
1: revés, ¿no? Como
3: Sí,
1: suele
3: como
1: ser.
3: decía Mandela,
0: Sí.
3: Exacto. El deporte nos salva, ¿no? Bueno, ¿qué
1: Sí.
3: les parece si vamos a otro?

0: corte musical. Y bueno, primero cuéntanos, Alessandro, por qué escogiste Locura Automática.
1: No hay realmente otro motivo que simplemente me gustó mucho la canción. Es esas canciones que siempre se me han pegado y de repente se me meten en la cabeza, se me olvida y de repente se me vuelve y la tengo pegada en la cabeza.
0: Te encanta, es de tus favoritas. Bueno, pues ahora vamos a escuchar Desde que llegaste a mí, de Olga Tañón. ¿Y nos quieres contar por qué o después que la escuchemos?
1: Ah, como quieras. Si quieres, te cuento ahorita. Bueno, esta sí es un poquito más... Una vez hice un proyecto, mi último proyecto antes de mudarme a Canadá, en Venezuela. Tuvimos que hacer un video de Don Quijote y usamos esta canción. Y esta canción, uno de los chicos le encantaba esta canción y él era el único que tenía carro. Entonces siempre que estábamos manejando ponía esta canción. Entonces era siempre la canción y la terminamos poniendo en el video.
0: Ah, mira,
2: crea el himno, ¿no?
1: Prácticamente.
0: Después puedes compartir a lo mejor el video con los radioescuchas de qué onda.

0: Y esto fue desde que llegaste a mí, de Olga Tañón. Y ahora continuamos con nuestra charla con nuestro invitado de hoy, Alessandro.
1: Bueno, Alessandro, contanos, obviamente nos comentaste un poco cómo el rugby te fue llevando de un lado a otro en diferentes lugares de Europa y también llegaste con eso a Nueva Zelanda, pero nos comentabas que no era del todo, digamos, que no era profesional en sí, sino que también hacías otras cosas para de trabajo, ¿no?
2: Sí. Parte de lo que me ha permitido viajar es el trabajo que conseguí en Inglaterra. Uh-huh. Me ha permitido, con una compañía multinacional que me ha permitido ir de país en país. He tenido esa suerte de haber encontrado ese trabajo y lograr llevármelo conmigo de país en país, así poder seguir financiando esta aventura.
1: Uh-huh, uh-huh. La pasión.
2: Sí.
0: ¿Y de qué es el trabajo? Cuéntanos.
2: Es simplemente medio básico, es soporte técnico para un software de diseño de edificios.
0: O sea, es más de tecnología.
2: Mm. Sí, ayuda a ingenieros. Pues yo me gradué de ingeniería civil de la Universidad de Toronto. Entonces, con eso conseguí ese trabajo, pero no es directo ingeniería, es ayudando al ingeniero respondiendo preguntas acerca del software que la compañía
0: lo resuelve. Sí. Oye, pero fíjate qué bien, o sea, tienes esa ventaja de que tienes tu trabajo, como dices, viajas por el mundo con él, pero al mismo tiempo alimentas tu pasión, ¿no?
2: Sí.
0: Ese es un privilegio, porque además eres súper joven

0: pues poder hacer eso en todo el mundo, bueno.
1: Sí, claro.
0: Sería lo que le llaman un nómada digital.
2: Más o menos. No es tan nómada como me gustaría a veces, pero tengo la suerte que la compañía es multinacional, entonces tiene oficinas en varios sitios, entonces me puedo mover simplemente de oficina a oficina.
1: Okay, entonces tienen una oficina acá en Nueva Zelanda también. Sí.
0: Ah, pues bien, muy bien. Bueno, oye, yo te quiero preguntar, Alessandro, ¿qué futuro le ves al rugby en los países donde todavía no se juega, como yo te comentaba, que es México? ¿Crees que el rugby, yo veo que está tomando como más fuerza, más popularidad, ¿tú qué piensas?
2: Yo creo que sí, de a poco, en algunos países sí pueda, pero yo creo que hay todavía tanta diferencia entre lo que es los equipos que sí lo juegan y los que todavía están aprendiendo. El espacio es muy amplio, inclusive en las mujeres tienes las primeras cuatro, que serían Inglaterra, Canadá, Nueva Zelanda y Francia, y el nivel entre esos cuatro y los siguientes cuatro todavía están muy separados. Y también de los hombres, también lo que son los primeros, ponte los 10 y después los siguientes 10, también hay una separación muy grande. Entonces yo creo que debe haber más oportunidades para esos equipos de niveles más bajos puedan jugar y aprender de los equipos de niveles más altos.
1: Muchas veces se trata, ¿no?, de esa competencia, justamente porque mientras más oportunidades de competencia con los equipos de mayor categoría, como más oportunidad de crecimiento hay, ¿no? Me parece a mí, como lo veo, sí. Yo y lo he visto inclusive con mi queja que puse antes del softball, justamente cuando los equipos han tenido más experiencias en competencias con equipos que ya tienen como una historia de softball, les ha permitido a estos otros equipos más pequeños desarrollarse un poquito más. Entonces, por ahí es eso lo que falta, ¿no?
0: Bueno, que luego pueden dar sorpresas, ¿eh? Como en el fútbol, que no te imaginas que Japón esté dando sorpresas y las
1: sí,
0: está dando.
1: Totalmente, sí. Bueno, inclusive el caso de Argentina, ¿no? Argentina empezó a jugar en el Cuatro Naciones, sí. No hace tanto tiempo, ¿no? Y cuando recién empezó, la verdad es que no estaban al nivel que están hoy. Incluso creo que, bueno, es un vaivén un poco también, dependiendo, sí, de qué jugadores hay, ¿no? Pero creo que ha ayudado mucho al rugby de Argentina.
2: Tuvieron, sí, esa oportunidad de poder jugar contra equipos como Sudáfrica, Nueva Zelanda, Australia. Entonces han mejorado mucho, igual que Italia con las seis naciones en Europa, que en estos años anteriores han logrado jugar muy muy bien e inclusive no terminar de últimos.
0: Muy importante.
3: Oye, Alessandro, y desde el punto de vista de las lesiones, ¿no es cierto? ¿Y has tenido una muy fuerte lesión jugando el rugby que te haya impedido jugar por meses y meses?
2: Hace como 12 años me rompí el ligamento anterior cruzado probando jugar rugby league, que sería rugby 13, y para intentar llegar al equipo de Canadá de rugby 13, porque tengo unos amigos que jugaban ahí y me dijeron que si me ponía a jugar, que de repente llegaba, y a los dos juegos me cayó un gordo encima y me torcieron por arriba y se me fue el ligamento. Eso fue un año sin jugar.
3: Wow.
0: Sí, porque es rudo, ¿eh? Para aquellas personas que no lo hayan visto, es muy recomendable, la verdad, irlo a ver. Es toda una experiencia aquí en Nueva Zelanda, porque además, para creo que para los latinoamericanos es una experiencia ver ese tipo de juego en un estadio tan tranquilo.
1: Sí,
3: tienes toda la razón, Betty, porque yo vi todos los jugadores llenos de moritones y sangrando por todos lados, y la gente estaba muy tranquila, sí, como que
1: todos sentados.
0: Sí, todos sentados, nadie se pega. Oye, nadie les avienta las cervezas.
3: No,
0: o sea, es como bastante, bastante tranquilo.
3: Y en el campo de juego, niños, con toda la intención de los jugadores de dar lo mejor de cada uno de ellos.
0: De primer nivel. Eso fue algo para mí muy, muy peculiar, porque además es un lugar a donde puedes ir con niños, que desafortunadamente. Afortunadamente, sí, en algunos países que no quiero mencionar cuáles, pero sabemos que no vamos con los pequeños.
1: Sí, hay otros deportes u otros ámbitos.

0: digamos, dentro del mundo deportivo donde no es apropiado para llevar a los niños. Mm-hmm. Pero bueno, solamente cuando juegan los Pumas se escucha un poquito más de ruido. Además, claro, ahí salimos todos los barra bravas, eso es yo mentira. Incluida. sí, no, seguí.
1: No, quería preguntarle, y antes, ¿cuál es tu equipo favorito? ¿Cuál es tu equipo de rugby? Que dices, ese son mis gallos.
2: De así de nivel internacional, o sea, pues por ser italiano, lo voy a Italia y a Canadá también, aunque el rugby canadiense ha estado en decadencia ya de varios años. Pero no sé, siempre es como de partido a partido, decido a quién irle.
0: Ah, o sea, no soy fiel a nadie, básicamente.
2: Bueno, o sea, de los altos no tengo ninguna afinidad así a ningún equipo. Generalmente los Pumas sí lo voy, tranquila.
0: Ah, bueno, no, bueno, ahí está. Ahí vamos mejor, ¿ves?
2: Porque siempre están de perder, pero igual.
1: Bueno, me tocó verlos ganar. El único partido que he ido a ver de rugby aquí en Nueva Zelanda, y ganaron.
0: Qué hermoso. Pumas. Ese partido me lo pasé gritando todo el partido, ajá, obviamente. La señora que estaba sentada delante mío, pobre.
1: Voy a poner una queja.
0: Sí,
3: oye,
0: sí,
3: Alessandro,
0: se quedó sorda.
3: ¿Qué posición juegas?
2: Ah, pilar.
3: ¿Significa para nuestros oyentes?
2: Lo que sería el 1 o 3 en el melee o scrum.
0: Uh-huh. Ok.
1: Muy bien. ¿Y el rugby femenil, qué piensas?
2: Yo, sí, yo creo que sí. Ahorita la Copa del Mundo se acaba de terminar y a Canadá les fue muy bien, quedaron de segundos. El estadio es lleno, wow. Impresionante, sí. Lamentablemente fue en Inglaterra, entonces es más difícil. O sea, yo me desperté para la final, pero me tuve que levantar a las 4 de la mañana. Pero igual, sí vale la pena. Pero como dije, o sea, hay muchísima diferencia entre los equipos, los primeros cuatro y los siguientes cuatro y después de ahí. Mm. Entonces, muchos de los juegos son una masacre.
0: Claro.
2: Pero está creciendo y juegan bien. Los que no me tuve que levantar muy temprano, los vi, los juegos, y me levanté para la final porque Canadá estaba jugando. Y la semifinal también la vi.
1: Qué bien. Pues ojalá tenga más futuro.
0: Bueno, se nos termina el tiempo. Como siempre, se nos va la hora rapidísimo, hablando. Así que, ¿querés agregar algo más antes de que terminemos el programa?
2: No, pues antes de que te vengan a gritar.
0: Bueno, tenemos una última canción que vamos a dejar al final del programa, que se llama Las Estrellas, de Los Caramelos de Cianuro. Contanos por qué elegiste esta.
2: Bueno, Caramelos de Cianuro es una banda venezolana muy, muy, muy popular en Venezuela. Creo que todavía son bastante populares, y probablemente cuando yo estaba creciendo. Y Las Estrellas es la primera, creo que es la primera, de repente quizás hasta la única canción que te puedo cantar de principio a fin, así cuando me lo pidas, así te la canto.
1: Oye, Alessandro, ¿y tienes familia todavía en Venezuela?
2: Sí.
1: Pues un saludo, si nos escuchan por allá.
0: Sí, seguro. Después le mandamos el link, ¿no?
2: Sí.
0: Bueno, muy bien. Con esto hemos llegado al final de nuestro programa. Esperamos que hayan disfrutado de esta emisión de ¿Qué Onda? Y los esperamos, como siempre, el próximo martes a las 7 p.m. aquí en 106.1 FM de Wellington Access Radio.
1: Y recuerden que pueden escuchar los podcasts de nuestros programas anteriores en nuestra página web www.queonda.nz. Mixcloud y Facebook. Que tengan una muy buena noche. Muchas gracias, Alessandro. Y bueno, pues que siga el rugby.
2: Gracias a ustedes.
0: Bueno, adiós.
1: Gracias, adiós a todos.